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0: Yo no veo tiempo para tristes despedidas. 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
1: Ya, muchachos, vamos a empezar ya. 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

0: Muy buenos días, queridos amigos oyentes de nuestra radio, y bienvenidos al programa Tiro Libre. Estamos en el día de hoy compartiendo con todos ustedes este programa ante la ausencia de nuestro compañero Rafa Britos, que por motivos particulares laborales está tomando otro destino. Le deseamos éxitos en su nuevo emprendimiento. En fin, estamos aquí para compartir con los oyentes, con la audiencia. Bienvenidos todos. Mi querido Roberto, buen día. ¿Cómo estás?
1: ¿Qué tal, Atilio? ¿Cómo andamos? Bienvenidos a esta nueva emisión de... ¿Cómo era el nombre? Tiro Libre, Tiro Directo, Tiro al Arco.
0: Tiro Libre.
1: Tiro al Aire.
0: Sí.
1: Al Tiro Loco. Igual no, Tiro Libre, por supuesto. Aquí a través de la 1047 Unión FM Radio. Arrancando esta nueva jornada fresquita. Tiempo nubladito todavía aquí en la ciudad de San Lorenzo. Pero espectacular, arrancando una nueva semana, ya estamos todos expectantes a lo que va a ser justamente el arranque del Mundial. Ya estamos palpitando justamente estas horas previas a lo que es el inicio, Atilio, amigos, de una nueva ilusión. Pero antes de meternos a eso, obviamente saludar al querido Rafa Brito, desearle el mayor de los éxitos y que nos tire un poquitito de los dólares que va a cobrar ahora en este nuevo emprendimiento laboral que tiene. Y vamos a estar esperándole, ya en algún momento nos va a enviar dólares, euros y no sé qué más por ahí puede enviarnos, ¿verdad? Aunque sea para el desayuno, el terupay, eso... Vamos a estar expectantes por acá, Tilio.
0: Sí, sí, esperemos que cambie un poco de actitud, porque en todo este tiempo no vimos su aporte, así que es que yo creo que hay buenos augurios, vienen nuevos tiempos, entonces a lo mejor cae una empanadita, una cervecita, en fin. Lo importante es que él pueda desarrollarse, encaminar su nuevo objetivo y que le vaya todo bien. Deseamos éxito al compañero Rafa.
1: A mí me preocupa todo esto, che. Me bajonea porque no vamos a poder poner más su cortina musical. Y aunque podemos, ¿por qué no? De repente, en honor al compañero... poner siempre y saludarle, ¿verdad? Que estará escuchándonos y viéndonos.
0: Seguramente.
1: En su nueva actividad laboral, ¿verdad? Y ahí a los compañeros de oficina y eso le puede decir, ah, vos lo que me dedican los muchachos, qué sé yo. Puede ser, ¿no?
0: Estará pendiente de escuchar su momento.
1: Su cortina musical, puede ser. Todo es posible. Todo es posible, ya.
0: En fin, querido Roberto, estamos en una semana en donde todos los que nos apasiona el fútbol estamos de parabienes, porque se llega al Mundial de Fútbol, ¿no es cierto? Y ya ahí a la vuelta, estamos ahí el próximo jueves, en la inauguración, el viernes mismo debuta nuestra querida selección. Entonces estamos de parabienes los futboleros.
1: Bastante, bastante para bienes. Ya incluso uno hablando con los muchachos de Tilio, uno puede ver que los preparativos para lo que va a ser esa noche, además todo se presta, Sí. Viernes de noche otra vez encima, 10 de la noche, o sea, empezar a hacer tu asadito. ¿Cuánto tiempo a vos te lleva hacer un asado, Tilio?
0: Sí,
1: pues cada uno tiene su...
0: Depende de la carne. El domingo pasado hice un asadito de costilla y me llevó 3 horas la cocción.
1: ¿Por ahí más o menos?
0: Sí, de ahí está 1 hora y media, 2 horas, a veces te lleva 3 horas.
1: Fuego lento, sí. Imagínate, viernes de noche, fuego lento. Dependiendo de cómo va a estar la temperatura para esa jornada. Un vinito... ¿Por qué no? El que quiere tomar una cervezuca puede ser también.
0: Sí.
1: Otro ya le puede entrar el un poco más fuerte, qué sé yo. Pero sí, no es que estemos haciendo apología de del tema alcohólico ni nada por el estilo, pero más que sobrado y lógico es que para esa jornada los muchachos van a estar ataviados de alguna bebida espirituosa, ¿verdad?
0: Sí, para ponerse fuerte.
1: Sí, para entrar en calor.
0: Aprovecho la, perdón, Roberto. Aprovecho la oportunidad para invitarle a los amigos a compartir ese momento en el en Sogorri, San Lorenzo. Los amigos conocen el local, República Argentina, casi Caracas. Vamos a estar disfrutando ese momento. Sogorri es una es un club, es una cantina en donde vamos a estar compartiendo con los amigos. Entonces aprovecho para invitarles a todos que vamos a tener ahí una parrilla, un poquito de bebida y para pasar bien ese momento histórico, porque es algo histórico que para nosotros estamos volviendo a los mundiales después de tantos años, ¿verdad? Pues 16 años estamos volviendo.
1: 16 años, no es poca cosa.
0: No es poca cosa y el pueblo está expectante. Y, en fin, es el momento para que nuestra gente esté un poco contenta de acuerdo al resultado y expectante de lo que pueda pasar también.
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1: Espectacular. 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Queremos organizar un torneo interno. ¿Dónde podemos ir? 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Algún evento, qué sé yo, colegial, algún colegio de repente que quiere también organizar un mini torneo, qué mejor lugar para irse a compartir con las canchas del complejo Sogorri. Y para aquellos que están ahí en los alrededores, que también quieren con los amigos, por qué no, un desafío previo a cada partido de la selección. 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
1: Ah, mira vos.
0: 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Entonces es un ambiente en donde se puede disfrutar con la familia. El otro día estuvieron festejando un cumpleañito ahí del barrio y lo pasaron bastante bien, porque ahí están jugando los chicos, ahí los padres mirando, observando a los chicos jugar, y ellos disfrutando de la cantina.
1: No tuve en cuenta ese detalle, Atilio, lo de los cumpleaños infantiles. Sí. Podemos promocionar también como, qué sé yo, para otros eventos, cumpleaños infantiles, bodas, despedida de soltero, divorcio, y todo se pueden ir a festejar los muchachos ahí. El problema está allá.
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1: Espectacular.
0: Serán bienvenidos todos.
1: Espectacular. Muy bien, arrancamos entonces la emisión de hoy de Tiro Libre. ¿Y de qué vamos a hablar, Atilio? ¿De qué? ¿Cuál es el tema que moviliza a toda la afición deportiva? El Mundial, que está por arrancar.
0: ¿Qué tal?
1: Y por supuesto, la expectativa de la selección nacional, que ya está ultimando aprestos para... el partido debut del viernes, ni más ni menos que justamente frente a una de las selecciones anfitrionas, que es el equipo de Estados Unidos. En la localidad de San José están, es como se dice, el PC de la selección nacional. Uh-huh. para este operativo, y ya estamos observando los primeros movimientos de la selección. Estábamos muy preocupados por el tema de Julio Enciso, pero hay buena vibra en cuanto a lo de Julito. Al parecer, ¿vos te acordarás lo que fue justamente ese momento en el partido amistoso frente a Nicaragua, donde fue el golpe que sintió a los 20 minutos del primer tiempo, y todos suponíamos que era una lesión bastante... complicada? Se habló primero de rotura fibrilar, Atilio.
0: Sí, sí, y todo esto empezó justamente esta última etapa de entusiasmo mayor el día del amistoso, ¿verdad? Que fue espectacular el recibimiento, la gente expectante por la avenida Acceso Sur, el trayecto de la selección era impresionante. Yo pasé por ahí y no se podía cruzar la ruta por la cantidad de gente que estaba ahí esperando ya horas antes de que pase la comitiva de la selección. Entonces, ahí empezó todo. Y después el partido donde vinieron los de Costa Rica. ¿Costa Rica era?
1: Nicaragua.
0: A jugar en serio, pero tal vez así que eran... Ya pasaba un poquito el nivel, porque eran muy... Ya era muy de serio.
1: Sí,
0: golpeaban un poco.
1: El tema de Atilio, que muchos estaban opinando y estaban diciendo, ¿para qué se hizo este partido? ¿Para qué arriesgar el físico de los jugadores en un partido amistoso a días nada más del arranque de la Copa del Mundo? Y en parte es... es lógico suponer eso, pero una de las cosas que tenemos que entender es que vos no te podés ir a una competencia como esta sin tener movimiento, sin tener partido de competencia, porque no es lo mismo el entrenamiento, ese sparring que hace con tu propio compañero, que la exigencia que tiene un partido, por más amistoso que sea, frente a cualquier rival. O sea, hemos visto que, si bien es cierto, Nicaragua no fue un rival exigente desde el punto de vista defensivo, o más bien nos costó de repente abrir un poquitito la estructura defensiva que presentaba el técnico de Nicaragua. No nos exigió tanto. Es más, el Gatito Fernández, creo que la única vez que le vimos fue cuando entró el perro en la cancha de Atilio. Después prácticamente sí. No le vimos a Roberto Junior Fernández, el arquero de la selección nacional.
0: Así mismo, pero también, pero esto no es solo de la selección paraguaya, sino todos los equipos están ahí en amistoso, incluso hasta hoy creo que
1: sí, hay. Sí, sí, hay partido.
0: Entonces, es una forma de estar en el ambiente, en el ruido, de calentar motores, así como se dice, ¿verdad? Y ocurre estos accidentes, uno no quiere, nunca quiere que pase esto, ¿verdad? Pero son circunstancias del juego mismo, ¿verdad?
1: Claro.
0: Lastimosamente nos pasó a nosotros, le pasó a nuestro futbolista, que es prácticamente el
1: irreemplazable.
0: La esperanza nuestra, es el jugador más valioso. Estamos expectantes siempre de Inciso, ¿verdad? Y ocurrió lo que ocurrió y bueno, hay que seguir. En cuanto al partido en sí, así como decís, no nos exigieron tanto, pero también el equipo nuestro tuvo la oportunidad de desarrollar acciones, de dar confianza a futbolistas, a estar ahí en el ambiente, ya como dije al principio, calentando un poquito.
1: Es que tenés que entrar con esa con esa cuota de competitividad, porque si no llegas frío, vas a tener que acelerar nuevamente ahí a mitad de marcha y no conviene. Lo que sí tal vez se pudo haber optado, digo yo, ¿verdad, Atilio? Uh-huh. Viste que se trajo una selección como la de Nicaragua, donde encima ni siquiera vinieron sus principales figuras, porque muchas están lesionadas, otras pidieron permiso para no venir. Entonces se trajo una selección nicaragüense prácticamente de cuarta línea. Uh-huh. ¿Y qué pasa con eso? Son chicos que no tienen ese roce, esa experiencia. Son todavía muy
0: verdes.
1: Muy verdes. No quiero de repente utilizar términos, uh-huh. Pero creo que lo que más se acentúa, muy atarará todavía son, ¿entendés? Son chicos que en muchos casos quieren mostrarse, porque estos partidos amistosos justamente le van a dar la oportunidad de buscar mejor suerte. ¿Por qué no? El arquero, por ejemplo, del conjunto nicaragüense mostró buenas condiciones y buenísimo. Yo ya te cuento que hay algunos clubes de nuestro medio que ya empezaron a preguntar por el arquero nicaragüense, por ejemplo.
0: Sí,
1: que no te sorprenda si por ahí puede calar en uno de los equipos, ya sea de primera o, por qué no, en la intermedia de nuestro fútbol. Entonces, ¿qué pasa? Que estos chicos vienen a dar el todo por el todo, y es un partido amistoso y las revoluciones suben, y de repente ya vimos algunos encontronazos con tanto Alderete, Gustavo Gómez, otros jugadores, porque lógicamente los otros no estaban con la cabeza puesta en que hay que cuidarle al rival. Ellos estaban jugando su partido y nosotros teníamos que tal vez regular un poco, aunque es difícil porque las pulsaciones suben dentro de la cancha, empiezan a darse los primeros roces, y ahí te olvidas que es un partido amistoso. De repente, si jugabas contra una selección clasificada al Mundial, que también iba a tener el pie sobre el acelerador, ¿viste? Ese cuando vos te estás quedando sin nafta con el vehículo y apenas le tocaba tu acelerador para que no te consuma tanto. Uh-huh. Y así iba a venir un equipo clasificado. a jugar, es cierto, pero ya con más cautela, no yéndote a atropellar en una pelota dividida, sabiendo que el partido inaugural está ahí a días nada más. Entonces, por ahí de repente pasó este problema de enfrentar a un rival que no te exige mucho, es cierto, pero lastimosamente, como quieren lucirse, puso un poquitito en riesgo la integridad física, no solamente de Julito Enciso. Que dicho sea de paso, ya van llegando los primeros reportes justamente de la condición física de Enciso, y cada vez es mucho más alentador la integridad física, no solamente de Julito Enciso. Que dicho sea de paso, ya van llegando los primeros reportes justamente de la

0: 20 días que un jugador tiene que quedar afuera. Sin embargo, en este caso, pasadas las horas y encima la APF se toma otra vez la consideración de llevar a una profesional experta en el tema de las ecografías, primero para hacerle el seguimiento a Julio Enciso día a día, y segundo, para cualquier circunstancia, ¿verdad?, que se dé en el medio de la competencia y ver cómo se puede ayudar para evolucionar las recuperaciones de los jugadores, ¿verdad? Y en este caso, los últimos estudios que esta profesional le estaba realizando a Julito, ya en primer término hablaba de una no rotura fibrilar. Eso luego ya fue un paso fundamental. De hecho, que hay algunos síntomas de Enciso, Atilio, que te da la pauta de que el jugador no tiene algo muy grave. ¿Por qué? Porque ya se lo vio el día que se estaban yendo al aeropuerto, al siguiente día, ya se lo vio a Julio Enciso caminar prácticamente sin ningún síntoma de renguera ni nada por el estilo. ¿Alguna vez tuviste una rotura fibrilar, Atilio?
1: Sí. Varias veces en mi carrera. Y eso dificulta. Vos tenés 1 milímetro de rotura y te dificulta.
0: Hacete ingo.
1: No podés caminar. Se te acalambra. Es algo terrible. Y principalmente en la parte en la pierna. Yo creo que. Porque la rotura fibrilar es que produce hematoma, que produce coágulos. Entonces, yo creo que no hay rotura fibrilar, porque si hay rotura, no, Julio no va a estar así pateando pelota, haciendo, creo que está trotando.
0: Sí, él ya está.
1: Sí.
0: Movimientos
1: Entonces, fue un
0: prácticamente
1: golpe,
0: normales, vamos a
1: yo creo
0: decir.
1: que fue un golpe fuerte en
0: Sí,
1: donde.
0: sí.
1: Más apareció el miedo, el susto
0: Le
1: y
0: superó eso a él. Bueno, ya, Zeta Ingo.
1: sí, que imagínate una semana antes del mundial está ahí a paso. Entonces, la reacción que tuvo él era más de susto y de miedo. Y ese golpe que yo creo que para la próxima semana ya va a estar listo. Al segundo partido ya va a estar listo.
0: Sí, es
1: Sí.
0: más, si vos le preguntás a Enciso, yo creo que él te dice, yo quiero estar en este partido,
1: Sí,
0: pero
1: seguro.
0: se recomienda en estos casos, si bien es cierto, como se suele decir a Tilio, el mejor médico es el propio jugador, pero no hay jugador que te vaya a decir, si vos sos técnico y te acercás, le decís, Atilio, vos picostás para este partido. Imagínate un poco, un mitad y como él, que apasionado del fútbol, no, todos los jugadores, ¿verdad? Pero se lo ve a Enciso, un apasionado del fútbol, un chico que toda la vida soñó estar en este momento, en este lugar, y justo esto le está medio que privando de debutar en una Copa del Mundo. Y andamos, vos preguntarle a un mitad, y así, por más de que tiene una lesión que, en cierto modo, me imagino que alguna molestia todavía le ha de estar causando. Pero él te va a decir: yo, profe, estoy al 100%. Ya, él como eso loco, va a querer jugar este partido. Pero se arriesga justamente a caer nuevamente en la misma lesión o agravarla incluso. Ahí sí se podría dar una rotura fibrilar. Por eso es que, por lo que pude leer hasta ahora, las recomendaciones médicas son que Julio descanse este partido y sí pueda estar en mejores condiciones ya para el segundo partido frente a Turquía. Quieras o no, estamos ganando mucho terreno porque las expectativas era esperar hasta el tercer partido, incluso de ser posible, recién si Paraguay clasificaba

0: a la siguiente ronda, podría darse el caso de la recuperación de Julio. Pero como es tan avanzado todo, como es tan acelerado en cuanto a su recuperación, incluso algunos estaban poniendo la posibilidad de que él pueda estar en el partido de debut frente a Estados Unidos. Yo no creo, ¿eh? Recomendación médica, reitero, hasta ahora por lo menos, según los datos que se refieren, es que sea cual sea la evolución de él, él puede decir que está óptimo, pero se recomienda que él descanse esta primera fecha y sí pueda estar al 100% para el partido frente a Turquía la otra semana.
1: Yo creo que inclusive que se puede ir manejando de acuerdo a resultados. De repente sacamos buen resultado del primer partido, una victoria. Inclusive podemos especular no utilizarle a él en el segundo, ¿verdad? Que para enfocar un poquito más, estar ahí en la banca. De repente no hay necesidad de utilizarlo en el segundo partido. Apuntamos al tercer partido, de repente no hay necesidad, porque ya estamos en la otra llave. Entonces se asegura una recuperación total. Yo creo que se puede ir manejando de esa forma, ¿verdad? Porque estaría muy, muy de contramano una recaída de la lesión, ¿verdad? Entonces, de acuerdo a las circunstancias de resultados, yo creo que sería mejor estar ahí esperando.
0: Vos sabés que yo tuve, es cierto, la comparación no tiene punto realmente, porque estamos hablando de un atleta de alta competencia, como Julio Enciso, en una selección, en una Copa del Mundo. Pero recuerdo que muchos años atrás, a mí me tocó una lesión, era en cancha de Tembetari, y tuve una lesión en el aductor. Y supongo yo que también fue una rotura fibrilar, ¿verdad? En su momento, por los síntomas. Y vos sabés, Tilio, me llevó años, años me llevó recuperar esa lesión. Dejé de jugar mucho tiempo, justamente porque no me recuperaba. Fui primero a un traumatólogo, después me recomendaron incluso fisioterapia en su momento y no se curaba. Cada vez que volvía a intentar jugar otra vez, resentía y era imposible. Entonces, ya en su momento decidí dejar únicamente y pasó bastante tiempo y después de varios años sí me animé otra vez y con toda la cautela del caso, hacer ya calentamiento, en fin, un montón de cosas, estiramiento. Después de un tiempo recién se recuperó. Imagínate vos una lesión tan reciente en una Copa del Mundo donde también yo creo que va a estar muy latente el tema del antidoping. O sea, también el cuerpo médico de la selección me imagino que va a tener que extremar cuidado en qué tipo de medicación le dan al atleta para que se recupere, es cierto, pero que no le genere complicaciones con el doping.
1: Efectivamente, esa parte la parte del cuerpo es una zona muy delicada. Yo también tuve esa lesión y me costó muchísimo recuperar. Inclusive me acuerdo bien, un médico me dijo que tenía que operarme. Entonces, ahí cuando me dijo un médico así, ahí reaccioné y recurrí a un monstruo de la traumatología que casualmente no era un médico que era amigo de la familia y nos estaba consultando por cuestiones de seguro, que estaba en otro seguro. Y recurrí al doctor Velilla.
0: Doctor
1: ¿No se acuerda?
0: Velilla, sí.
1: Externo médico de Cerro,
0: Sí, sí,
1: después
0: sí.
1: estuvo por la selección, Luque. Es uno de los médicos que yo siempre dije que que iba a ser eterno médico mío, ¿verdad? En traumatología. Y lastimosamente él le llevó la maldita
0: el COVID.
1: Enfermedad. El COVID, sí.
0: Usted como árbitro, Atilio, y más todavía para prepararse así para una Copa del Mundo, ¿la APF les brinda todo también el tema médico o es por cuenta de los árbitros o del círculo de árbitros? ¿Cómo viene ese seguro médico del arbitraje?
1: Actualmente los árbitros tienen muy buena atención. Tienen el médico en el círculo, en el gremio nuestro. Hay médicos, hay traumatólogos, hay clínicos de todo. Pero anteriormente nosotros teníamos que financiar nuestra salud. Así nomás era. Nos lesionábamos y nos dirigíamos, nos cobrábamos y teníamos que gastar. Actualmente, mediante la... Esto tengo que repetir, decir... Mediante la administración excelente del señor Ricardo Orance, que es el presidente del círculo actual, está el servicio médico excelente. Hay odontólogo, hay traumatólogo, clínico, fisioterapeuta, en fin, de todo tenemos en nuestro gremio, gracias a la gestión de la comisión directiva actual. Y en tiempo pasado, ya nosotros nos lesionábamos y teníamos que nosotros solventar nuestra salud. Y tal vez así que me acuerdo bien de... No me voy a olvidar de detalles. Yo me caí una vez en la cancha. Me caí desvanecido, ¿verdad? Y
0: ¿por qué fue eso, Atilio?
1: Por el calor.
0: ¿Te descompensaste en un partido?
1: Sí, nosotros cuando iniciábamos a dirigir, dirigíamos mucho porque teníamos que dirigir sábado de mañana, sábado de tarde, domingo de mañana, domingo de tarde, así todo continuado porque éramos pocos. Entonces tenía que cubrir todo eso. Ahora son varios árbitros que están ahí. Y me tocó en una oportunidad así, sábado, mañana, tarde, domingo, mañana y tarde. Y a la tarde del domingo ya me caí desvanecido, estaba deshidratado. Casi perdí la vida inclusive porque tuvieron que hacerme lesionar con uno con café caliente y el otro con agua fría. Me acuerdo bien que un médico vino y me dio de tomar café caliente, el otro viene a todo. Eran dos médicos, o sea, que de cada equipo, ¿verdad? Y hicieron esa combinación para hacerme reaccionar. Bueno, el día siguiente, el lunes, me hace llamar la comisión de árbitros. Me dice, tenés que traer un estudio pormenorizado de tu salud. Mientras eso no vas a dirigir más, imagínese. La entidad que me está explotando en ese momento me exige cosas que ellos deberían estar, porque ellos corrían el riesgo también. Entonces me exige a mí. Y me costó tuve que hacer un préstamo para hacer el estudio, un electrocardiograma, que me costó muchísimo en aquel tiempo. Pero gracias a Dios conseguí y me hice los estudios. No tenía absolutamente nada.
0: ¿Era por la seguidilla?
1: Por la seguidilla y la falta de buena alimentación, porque no tenías tiempo ni de almorzar. Porque imagínate, terminaba a las 12 los partidos inferiores a la mañana y de ahí yo tenía que ir. Me acuerdo bien de la cancha de Cerro Corá, me fui a la cancha de Sol de América.
0: Villa, o sea, desde Campo Grande hasta Villa Elisa.
1: Y ese en colectivo.
0: ¿En colectivo otra vez?
1: Sí, en colectivo otra vez, porque en aquel tiempo no tenía vehículo. ¿Sí? Y el partido preliminar empezaba 1:15 y hacía 58 grados de calor.
0: ¿Vos te acordás, Tilio, cierto? Justamente te iba a manifestar eso. Anteriormente, los partidos de formativa, especialmente los de formativa, ¿verdad? Yo recuerdo que sábado, por ejemplo, era día de formativa antes y domingo era de primera. Pero los partidos de formativa empezaban a las 13 horas. Incluso lo que hoy es, por ejemplo, cadete, precadete o mía, eso se jugaban sábado de mañana.
1: Sí.
0: Y lo que era infantil, juvenil, se jugaba a la tarde. Uh-huh. A las 13 empezaba y el segundo partido a las 15. Así se jugaban los partidos. Así era. Así antes era.
1: Un tiempo era sábado de tarde y domingo de mañana.
0: A mí, en la época que yo estaba en formativa, era sábado, sábado de mañana y sábado de tarde. Domingo no se jugaba. Domingo más bien era para la primera B, la C, o sea, ya los partidos del ascenso, los domingos de mañana. Pero prácticamente todo el calendario futbolero de la APF se remitía al domingo a la tarde. Estamos hablando de primera división.
1: Sí.
0: Anteriormente era así, ¿verdad?
1: Se jugaba la reserva antes de los partidos.
0: Sí, de sí.
1: La reserva y primera era. Después nomás vino.
0: Era el aperitivo. Sí. Para aquellos que de repente no pudieron vivir esa época, los partidos de primera división que arrancaban a las 15 horas.
1: Sí.
0: Tenían su aperitivo. A las 13 horas empezaba la reserva. O sea, era el partido. Es más, imposible los perros cuando no había reserva.
1: Sí.
0: Porque sentían como que pagaban su entrada y era por un solo partido. Y sin embargo, irte y pagar en aquel entonces, creo que era 2.000 guaraníes, por ahí la entrada era, o 1.000 guaraníes, no recuerdo. Y ya te valía para ver tanto el partido previo, el de la reserva, y después el de la primera. Y había gente que se iba a la una. Cuando empezaba el partido de la reserva, ya se iban a verle y le seguían fielmente al equipo de la reserva, o ¿cómo era? Tenía otro nombre antes de ser reserva. Era la juvenil.
1: Sí, se iba cambiando. Reserva, un tiempo tenía nombre de... Ahí se me fue ahora. Un tiempo también en sub-20, sub-22, sub-23.
0: Pero era la juvenil también, era en un tiempo. Así se llamaba. El partido de la
1: cambiando.
0: Juvenil.
1: Sí. Y, yo llegué a dirigir esos partidos de reserva. Entonces, el calor era intenso.
0: Sí, ¿y cómo se jugaba a la una de la tarde? Impresionante era. No hacía tanto calor, tal vez.
1: Lo que pasa es que había mucha motivación. Los chicos se querían mostrar tanto a la gente como a su equipo, ¿verdad? Para estar ahí,
0: claro.
1: Estar en reserva, ya era ahí a un paso de la primera. Así como nosotros también, estar ahí en reserva dirigiendo, ya tenían la posibilidad en aquel tiempo porque intermedia no existía. Y entonces tenía la posibilidad ya de aspirar un poquito y llegar a primera. Y era un calor tremendo.
0: Tremendo, señor.
1: Sí.
0: Y bueno, esto mezclando un poquitito las cosas, haciendo una mezcla, hablamos de la lesión de Julito Enciso, un poco el paralelismo del tema arbitral, cómo se maneja la parte médica, cómo se maneja administrativamente eso, porque es una cuestión más bien administrativa de los propios árbitros. Y salimos un poquitito con este tema de los partidos previos a la primera. ¿Te parece, Tilio? Vamos a la primera pausa musical del programa y a la vuelta seguimos con más Tiro Libre.
1: Correcto.
0: Ya, no vamos a escuchar buena música. A la vuelta estamos aquí nuevamente por la 1047 Unión FM Radio, la primera radio de los deportes del Paraguay.

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0: Muy bien, seguimos aquí a través de la 1047 Unión FM Radio. Esto es Tiro Libre. Liberamos tu mañana. 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Bueno, de vuelta a Tilio, ya hablamos de lo de Julito Enciso. Ahora la pregunta del millón de dólares. Y esta sigue del millón de dólares. Me encantaría tener la precisa. ¿Quién va a ser el arquero de la selección nacional?
1: La pregunta del millón. Y sí. Particularmente, yo creo que podemos hablar un poquito ya del equipo. Yo creo que hay duda en nosotros. Yo creo que el técnico ya tiene definido el equipo, el arquero, todo. Para mí ya. Solamente que nosotros estamos sin información. Hablo del resto de la gente, ¿no? Toda la prensa no tiene una certeza de quién va a ser el arquero. Cada uno opina, va a ser este, va a ser. Y particularmente para mí los tres arqueros pueden están en un mismo nivel, cada uno con sus características, cada uno con sus virtudes, cada uno con sus defectos, deficiencias, pero yo creo que los tres están en condiciones de ser titular en el primer partido o ser titular en este mundial, porque para mí que el que empiece el partido el próximo viernes, si no hay alguna cosa tan evidente, si no hay un accidente grande, va a ser el arquero en los tres partidos y posterior a los otros partidos, ¿no?
0: Bueno, pero eso es lo que todos manifestamos, que los tres son muy buenos arqueros.
1: Sí.
0: Que los tres tienen sus grandes puntos altos en cuanto a la parte técnica, ¿verdad? En su trabajo, y que los tres también tienen sus deficiencias, ¿verdad? Como arquero. No hay ni uno que vos puedas decir, y la vez pasada te acordás que hablamos mucho en el programa anterior, de que los tres... No quiero ponerle una nota baja, ¿verdad? Pero los tres están en un nivel 6 prácticamente para graficarlo de alguna manera. Pero yo creo, si vos me preguntás hoy quién creo que va a ser el arquero, y si tomamos como referencia el partido amistoso, el último, y uno supone que va a ser Gatito. Que veníamos diciendo eso en el programa anterior. Y si me preguntás el orden en que tal vez esté el tema, es Gatito, Olveira y Orlando Gil. Esa sería mi escala. Vamos a ver.
1: Sí, lo que pasa es que nosotros vemos la cuestión muy de fuera, ¿verdad? Y de acuerdo a las circunstancias que se venía, para mí, que se venía desarrollando, ¿verdad? El técnico tiene ya una idea de quién va a ser el arquero, ¿verdad? Y de acuerdo a... Según mi perspectiva, repito, que va a ser Gatito, porque venía siendo titular en las clasificatorias pasó sin mayores inconvenientes, él particularmente. Después tuvo la oportunidad de probarle a los otros, en este caso Gil y Olveira. Seguramente sacó conclusiones ahí. Pero para mí lo que más me lleva a decir que va a ser Gatito el arquero en el último amistoso en donde fue titular, ¿verdad?
0: Que tampoco fue exigido,
1: pero
0: creo que eso, durante todo el partido no tuvo una sola tapada, por ejemplo.
1: De eso se sabía que no iba a ser exigido, ¿verdad? Pero yo creo que esa era la oportunidad de decir, bueno, estos son los titulares.
0: Conste que algunos hablan, Atilio, de que Alfaro hacía referencia a que este partido amistoso frente a Nicaragua iba a ser como un tributo para los que estuvieron a lo largo del proceso clasificatorio. O sea, una especie de agradecimiento a todos aquellos que hicieron posible este proceso de clasificación, de que no significaba para nada que el que juega este partido ya está adentro del equipo titular, ni tampoco que aquel que no jugó no va a estar dentro del equipo titular. De hecho, que hubo muchos cambios ahora, o sea, cambió prácticamente todo, o todo el equipo se cambió para el segundo tiempo de ese partido contra Nicaragua. Creo que justamente Olveira no jugó y después creo que Boadilla por lesión.
1: Y no jugaron 22.
0: Sí.
1: Y entonces Olveira, Boadilla, ¿quién otro más?
0: Prácticamente todos jugaron.
1: Serían cuatro los que no jugaron.
0: Sí. Boadilla lesionado, o sea, recuperándose, vamos a decir.
1: No, Ábalos.
0: No jugó Ábalos y no jugó Pita.
1: Pita. Son cuatro los que no jugaron. Sí.
0: Después todo.
1: Sí. Y si vamos a ir en también lo que dijo Alfaro, entonces debió jugar Ábalos.
0: Ahora, si vamos a los que jugaron solamente el proceso clasificatorio, el primer cambio luego ya fue Mauricio.
1: Sí.
0: Que entró a sustituir a Julio Enciso.
1: Sí.
0: Buen partido, me gustó Mauricio.
1: Particularmente que es la primera vez que le estaba observando.
0: De hecho, que bastante. Él ya estuvo en partido amistoso en la gira, la última que se tuvo frente a Marruecos.
1: Yo no pude ver ese partido, pero me gustó mucho el movimiento atrevido, va para arriba.
0: Yo creo que Mauricio es el suplente natural, vamos a decir, o el reemplazante natural de Julio Enciso.
1: Uh-huh.
0: Si bien es cierto, ambos tienen características muy diferentes uno del otro. Enciso es más regateador, es más encarador. Uh-huh. En ese uno contra uno, Enciso le saca ventaja a Mauricio.
1: Uh-huh.
0: Mauricio no es tan rápido en sus movimientos, pero sí es un jugador que lee mucho más rápido la jugada y te puede habilitar, te puede meter una buena pelota filtrada. Es un jugador que tiene esa lectura de juego típico de jugador brasilero, ¿verdad? Un jugador que tiene mucha creatividad y que puede servirte justamente para situaciones así donde está todo muy cerrado, donde hay mucha presión y donde la pelota que tengas para filtrarle a algún compañero mejor ubicado te va a servir justamente esa precisión que sí muestra Mauricio entró tal vez un poquitito en la dinámica que trataba de hacer Julio Enciso, que es mucho más arriba, y ahí no tenía prácticamente panorama porque ya lo tenía enfrente al conjunto nicaragüense, o sea, la defensa de Nicaragua, y no tenía espacios como para desarrollar su juego. Después creo que se dio cuenta de eso, o Alfaro, el técnico de la selección, lo manda un poquitito más atrás, ahí en tres cuartos de cancha prácticamente, y ahí él sí tuvo mejor panorama como para contactarse mejor con su compañero. Tal es así que el gol de Maidana viene justamente producto de una muy buena habilitación de Mauricio, ¿verdad? Cosas interesantes, ¿eh? Creo que Mauricio también, conforme vaya pasando los entrenamientos, conociéndole mucho más a sus compañeros, conociendo más la dinámica de juego del equipo, creo que va a ser una pieza fundamental en esta selección paraguaya y de cara a lo que viene, obviamente, post mundial. O sea, creo que ganamos un jugador interesantísimo con muy buena riqueza técnica, y habrá que ver cómo asimila, ¿verdad?, el peso de estar en una selección como la paraguaya, ¿verdad? Un jugador que tiene sus quilates, juega en el Palmeiras, no es poca cosa, pero estar en una selección es otra realidad, es otra exigencia, y más todavía en un mundial.
1: Sí, efectivamente, como dije al principio, me gusta mucho, es un jugador que puede aportar, pero particularmente yo creo que yo iría por en este partido, el primer partido, por elegiría a Galarza para reemplazar a Enciso.
0: Y puede ser por la necesidad del, sí, por lo que te va a plantear el rival,
1: porque creo que va a ser un partido de mucha fricción, mucho correr,
0: recuperar pelota,
1: pelear. Este es el primer partido, tenemos que zafar.
0: Esa es una ventaja que tiene también Mauricio Attilio. Aunque vos no creas, es un jugador que él, como juega justamente en Palmeiras, y el estilo de juego de Palmeiras es tratar de sacar lo más rápido posible el balón al rival, él viene muy acostumbrado a realizar ese juego de colaborar en la recuperación de la pelota. Para un partido como este frente a Estados Unidos, donde evidentemente Paraguay no va a salir a ser el protagonista de juego, sino que vamos a jugar fiel a nuestro estilo, cerrarnos bien, ordenarnos bien tácticamente, esperar y tratar de salir con velocidad, porque tenemos jugadores para salir con velocidad. Habrá que ver dónde para Alfaro esa primera línea de contención, ¿verdad? Esa línea de contención, no tratar de mandarla muy atrás, porque eso también te complica, porque ya estás defendiendo muy cerca de tu arco, y tampoco te conviene tener esa primera línea muy cerca de la mitad de la cancha, porque cuando recuperas pelota y le querés hacer correr a jugadores habilidosos como Almirón, el caso de Sosa, Caballero u otros que van a entrar justamente para hacer esa función, estás muy cerca a caer en posición adelantada. Te pueden hacer la trampa del offside más fácilmente. Sin embargo, si es que ese contragolpe de la selección paraguaya arranca en tu terreno y vos podés hacerle picar antes del medio campo a Almirón o a quien sea, creo que vamos a tener tierra fértil como para ganar y romper todo tipo de estrategia de offside, por ejemplo, que nos pueda proponer Estados Unidos, que trabaja mucho en ese tipo de situaciones.
1: Yo te puedo preguntar por el equipo que desde afuera te gustaría, o sea, que
0: sí,
1: vos pondrías,
0: sí, sí. Sí, sí, sí.
1: Para el debut, Roberto.
0: Sí, sí, claro, me parece interesante que hagamos ese juego. Y vamos a anotar, ¿verdad? Vamos a anotar un poquitito, vamos a hacer un paralelismo. Tu equipo, ¿y cuál es mi equipo?
1: ¿Qué vos pondrías?
0: Yo pondría, ¿verdad?
1: Sí, porque es difícil entrar en la mente del...
0: Pero yo creo que ya hay un equipo base, ¿verdad?
1: Yo creo que el técnico ya tiene definido momentos, quiénes van a estar en la banca.
0: En el arco, ¿a quién lo pones?
1: Ratito.
0: Igual, bueno, yo también voy por...
1: Voy a cambiar porque el otro día yo dije que le pondría a...
0: Orlando Hill.
1: A Hill. Pero de acuerdo a las circunstancias yo ya le pondría a... Porque seguramente el técnico está viendo otras cosas.
0: ¿Sabes que para mí Orlando Hill es un arquerazo?
1: Sí.
0: Para más tiene un físico...
1: Yo creo que...
0: Una altura impresionante, muy buena para el puesto de arquero. Pero me sigue generando muchas dudas esas salidas en falso que tiene ese muy todavía tajita Robame, ese en ciertas actuaciones de él. Y por eso le pongo un poco más de fichas a Gatito y está Olveira también por ahí que tiene, pueden tener ambos más ascendencia.
1: La diferencia grande entre Gatito y Olveira son la velocidad. Olveira es un arquero rápido con los pies, sale. El Gatito es lento, no es bueno con el juego, pero yo creo que en las pelotas cruzadas Gatito tiene más seguridad.
0: Puede ser.
1: Con los brazos largos. Es un arquero seguro, tranquilo.
0: Sale mejor a cortar los centros.
1: Los centros,
0: sí. Que es un detalle no menor.
1: Olveira tiene dificultades por arriba. De repente... se queda o sale...
0: Calcula un poco mal.
1: Sí. Si bien es cierto, Gatito no sale mucho, pero cuando sale él se va con todo y con los brazos largos. Aprovecha muy bien la pelota cruzada.
0: Bueno, vamos entonces, Gatito. Lateral por derecha, para vos.
1: Cáceres, que con su rendimiento me está demostrando seguridad.
0: Sí, el popular Nambi Cáceres. Entonces,
1: el Nambi Cáceres.
0: Sí, coincidimos ahí. Sí. Primer zaguero central.
1: Y Gustavo Gómez con Alderete. Ese es
0: un
1: sello de la resolución.
0: Yo creo que ahí no hay mucha.
1: No hay mucho, sí.
0: Gómez y Alderete son. Alderete es un jugador que. Yo creo que hay que un poco destacar, así como. Destacamos las grandes virtudes de Julio Enciso, que es nuestro jugador distinto, así como destacamos lo de Diego Gómez, lo de Almirón, etcétera, etcétera. Creo que hay que destacar la gran proyección, la gran evolución futbolística que ha tenido Alderete, un jugador clase A indiscutible, un jugador con una personalidad contagiante, es un líder, es un jugador que te da mucha seguridad en el fondo, es un jugador que sabe salir, tiene una salida prolija, tiene muy buenos cambios de frente, o sea, para mí un jugador completísimo y tiene gol, encima no tiene gol,
1: sí.
0: Mucha seguridad en el fondo y tiene gol, así es que tenemos dos muy buenos zagueros centrales. Con Gustavo Gómez y Alderete creo que son una de las mejores duplas centrales de la Copa del Mundo.
1: Inclusive para mí está un peldaño arriba que Gómez. Si bien es cierto, Gómez tiene la trayectoria, capitán, es un jugador influyente, pero últimamente Alderete está no tiene techo todavía. Cada partido va creciendo.
0: Gustavo Gómez, perdón, ya es un jugador que ha pasado bastante, ya tiene ya un recorrido mayor, está tal vez en su mejor momento, pero ya a punto de entrar en esa etapa.
1: Yo creo que ya con esto Gustavo Gómez ya va a llegar al techo mundial y
0: sí. Después ya viene esa etapa, no sé si descendente, vamos a decir, pero sí, duele decirlo, porque
1: sí.
0: Son grandes jugadores, pero a todos les llega su momento, sí. ¿Verdad? ¿Cuánto tiene ahora Gustavo? Tiene 35, 36 años, por ahí.
1: Gustavo, no creo que llegue todavía a 33, por ahí creo que tiene.
0: Bueno, ponele corneta, de aquí a 4 años va a tener 37. O sea, estamos hablando ya de un jugador con... Bueno, está ahí en, vamos a decir, en el cenit de su carrera.
1: Sí, pero con la calidad que mantiene.
0: Después, por izquierda, lateral.
1: Y ahí, Junior.
0: Hasta acá es lo que veníamos hablando en el sí. programa anterior. Salvo en la portería, no hay dudas. No Yo hay creo dudas. Que el punto fuerte de Paraguay, sin lugar a dudas, hasta aquí es la defensa. En el sentido de una cuestión de no tener dudas.
1: Sí.
0: Todos coincidimos, salvo de repente alguna lesión o alguna cuestión de orden táctico que busque Alfaro, que no sé, algún cambio, a no ser que quiera equilibrar mucho la salida por el sector izquierdo y quiera un jugador que escale mucho más, que haga diagonales al medio, que busque meter mejores centros, que sea mucho más punzante. En ese caso, por ejemplo, podría optar por Maidana, que me sorprende gratamente. Otro jugador también que tiene es muy anticipado, porque es un chico que está recién dando sus primeros pasos a nivel internacional, pero ojo con Maidana. Uh-huh. Técnicamente muy bueno. Vos sabés que ya hay sondeos por él en el fútbol holandés. Creo que el uno de los clubes grandes el PSV, creo que es uno de los que el Ajax, uno de los dos, uno uh-huh. de los dos estaba ya preguntando por él. Un jugador que está ahora en su primera temporada en el fútbol argentino, ya estos primeros partidos con la selección nacional absoluta, y ya está siendo visto a nivel Europa, y bueno, eso habla obviamente de una rápida evolución de él. Es un jugador moderno, de ese estilo de jugadores que le gusta a los técnicos, que sube y baja permanentemente, y por sobre todas las cosas llega, desborda bien y mete buenos centros y pisa el área. Es un jugador que puede hacerte esa diagonal hacia adentro, meterse y buscar el arco rival. O sea, un jugador bastante interesante, que obviamente tiene que mejorar todavía en el tema de la marca, pero es interesante, muy interesante lo de Maidana. Podría ser, ¿por qué no? Dependiendo. Pero este primer partido yo creo que Alfaro va a ir por lo más seguro, que es Junior Alonso. Va a tratar de abroquelarse bien en el fondo, estar bien ordenadito, esperar y tratar de salir de contra con los que están adelante.
1: ¿Sabes qué yo creo, Roberto?
0: Sí.
1: De repente puede ser Maidana, Junior y Maidana. Maidana un poquito más adelantado.
0: Sí, como volante por izquierda. Sí.
1: Pero yo creo que Junior va a jugar este partido, ya sea de lateral o como un central más.
0: Con tres centrales, decís vos, y una línea de cinco en el fondo.
1: No, llevarle un poquito más adelante a Maidana como...
0: Como un carrilero por izquierda.
1: Un carrilero, como un marcador, porque lo hace bastante bien. Es un chico que promete mucho.
0: Para mí el esquema va a ser 4-3-2-1. No, o 4-4-1-1 más bien sería el esquema.
1: Yo te pongo la figura nomás de si de repente juega Maidana. Si juega Maidana, también va a jugar Junior. O sea que Junior para mí es fijo. No le va a poner el lateral izquierdo a Maidana en este partido.
0: No.
1: Entonces, sí, pero si juega Maidana, va a jugar directamente en vez de Enciso. Te va a poner ahí flotando por izquierda. Bodadilla.
0: Es que Enciso está jugando como un media punta o un falso 9, como quieran llamarle.
1: Pero te cambia toda la figura, pero con la ausencia
0: de Enciso.
1: De Enciso.
0: Pero ahí puede jugar Diego Gómez, por ejemplo.
1: Sí, puede jugar Diego Gómez, pero si juega Diego Gómez
0: sí. Ahí arriba lo va a poner a Galarza.
1: A Galarza, pero le puede mantener a Diego Gómez por derecha y meterle a Maidana por izquierda.
0: Sí, sí,
1: esas son las alternativas. Yo creo que ahí está, entre Maidana, Galarza y el brasilero.
0: Sí.
1: No me acuerdo mucho de su...
0: Mauricio.
1: Mauricio.
0: Mauricio Magallanes. Yo creo
1: que de los tres va a salir uno para suplir a Enciso.
0: Bueno, vamos por el medio campo.
1: Sí.
0: Inamovible, indiscutible. Medio campo
1: está ahí la figura de entre Cubas, Bobadilla.
0: Para mí Cubas.
1: Sí. Es categórico.
0: Cubas, estamos ahí en la misma.
1: Sí. Cuba.
0: ¿Quién le acompaña a Cuba?
1: Bobadilla.
0: Si es que está bien.
1: ¿Ah?
0: Si es que está bien. Porque recordate que él lo están...
1: Según información está bien, ¿verdad?
0: Bueno, entonces para mí juega Bobadilla.
1: Sí.
0: Yo también apuesto a Bobadilla. Entonces, hasta aquí no tenemos prácticamente...
1: Sí.
0: No tenemos...
1: No tenemos peros.
0: Todo similar.
1: Sí.
0: ¿Por derecha?
1: Y yo iría por Gómez por derecha o Galarza por derecha y Gómez y Galarza. Los dos volantes creativos, ofensivos. O Gómez por derecha o Galarza por derecha. Pueden hacer...
0: O Galarza va a ser por izquierda. Si es que entra, va a entrar por izquierda.
1: Entonces Gómez por derecha, Galarza por izquierda.
0: ¿Y Almirón dónde le deja?
1: Y Almirón en punta con...
0: Con el delantero, con
1: Tony. Con el delantero.
0: Bueno, entonces vamos por parte, dijo el médico forense.
1: Uh-huh.
0: Entonces, para vos, Cuba Bobadilla sería... Imagínate que Bobadilla también es un jugador que puede pisar el rival, es un jugador que se desdobla muy bien, uh-huh, y que puede colaborar un poquitito también en la recuperación.
1: Uh-huh.
0: Muy bien, entonces Cuba Bobadilla, por derecha Diego Gómez.
1: Diego Gómez. Y para mí, Galarza.
0: Para vos, Galarza.
1: Sí.
0: Para mí, Mauricio.
1: Uh-huh.
0: Después sería Almirón.
1: Almirón y Sanabria.
0: Y sí. Y Tony.
1: Tony.
0: Bueno, la única diferencia que tenemos en cuanto a nuestro planteamiento es que vos lo pusiste a Galarza,
1: uh-huh,
0: en tu medio campo, que me parece interesante también.
1: Sí.
0: Más todavía por el partido que vamos, sí, a
1: por
0: tener.
1: El partido, Galarza es un chico que mete mucho y no tiene miedo de llegar al área. Para mí es un jugador completito, Galarza.
0: Podría ser. Sí. Solo que vas a tener ahí a tres más de un perfil,
1: uh-huh,
0: de recuperación. Tal vez el que se suelte un poquitito más ahí sea Bobadilla. El que tiene mayor potencia en la media cancha sería Diego Gómez.
1: Diego Gómez es el que más llega ahí. Yo creo que Diego Gómez es el que...
0: Demostró justamente, sí, en ese pase para Almirón en el partido frente a Nicaragua toda, sí, su potencia, su explosión, sí, que tiene para ir a buscar.
1: Hacer una comparación entre Bobadilla y Gómez es para ir adelante es Gómez.
0: No, Gómez es un tractor.
1: Sí.
0: Siempre fue así. Ahí siempre fue un tractor.
1: Y ahí vamos a necesitar dos tractor.
0: Pero ni uno, ni Diego Gómez, ni Bobadilla, ni Galarza tienen las capacidades de recuperación de pelota que tiene Cubas.
1: Sí, o sea,
0: los tres que citamos tienen, sí, esa vocación de irse arriba.
1: Sí.
0: Y eso tácticamente muchas veces a los técnicos le descompagina un poquitito, porque cuando uno va, el otro tiene que quedar, y dependiendo de cómo se para el rival también, tratar de cuidar que no te encuentren tan desarmado atrás cuando vos te vas adelante. No puede ser muy gentil, y más todavía contra rivales como Estados Unidos, con mucha velocidad, con mucha explosión en ofensiva. Habrá que estar atento. Para mí es recuperar una pelota y meter para la corrida de Almirón, ver quién puede acompañarlo a Almirón. Ahí Diego Gómez evidentemente va a ser el que va a estar pisando también, y Tony que va a jugar permanentemente de espalda, ¿verdad? O sea, Tony va a tener que jugar de espalda este partido. Y ahí, si vos me preguntás para ver quién puede jugar de espalda, y yo lo pondría incluso a Ávalo. Y es un jugador que sabe cuerpear, que sabe esperar y que te puede habilitar hacia los costados, ¿verdad? Pero también tenés que tener en cuenta que Ávalo es mucho más lento. Para jugar de contra no te va a servir mucho. Sí. Y Pita, por ejemplo, te puede servir. Hacia los costados, ¿verdad? Pero también tenés que tener en cuenta que Ávalo es mucho más lento. Para jugar de contra no te va a servir mucho. Sí. Y pita, por ejemplo, te puede servir.

0: Era un tipo que estaba hace años en Europa. Y últimamente estaba abajo, pero tiene la motivación del mundial.
1: Viene con todas las pilas, sí, Tony.
0: Después está Pita. Que...
1: ¿Vos sabías que Tony Sanabria, incluso antes de venir, hizo o contrató un preparador físico para ponerse en mejores condiciones para llegar justamente a estas instancias y poderle ser útil al profe Alfaro, no tener ese inconveniente de no estar siendo titular en su equipo, él se como reconociendo que eso tal vez le iba a restar un poquitito, algún que otro punto iba a estar por debajo del tono que debería estar como para llegar bien fino. Entonces él optó por un trabajo diferenciado antes de venir y se trató de poner lo mejor posible a punto en lo físico como para llegar con todas las chances a estos partidos. O sea, para que vean nomás la motivación que hay por parte de los jugadores como para encarar estos partidos de la Copa del Mundo.
0: Sí, efectivamente, y yo creo que está bien. Y yo espero de todos que se hayan preparado de esa forma para este evento. Porque imagínense, estar ahí en el Mundial son 26, y los 26 son... ¿Cuántos futbolistas hay que seguramente están ahí ansiosos de estar? Y si no aprovechas ese momento y prepararte para eso, significa que no tenés ambición.
1: Bueno, haciendo un resumen de lo que preparamos como equipo, uh-huh. Para el profe Atilio Invernizzi, su equipo sería con Gatito Fernández en el arco, línea defensiva, Cáceres, Gustavo Gómez, Alderete y Junior Alonso. Después en medio sector con Cubas, Bobadilla, Diego Gómez y Galarza. Y arriba estarían Almirón y Tony Sanabria. Ese sería el equipo de Atilio Invernizzi. Prácticamente coincidimos en todo. La única diferencia que tenemos es que lo puso él a Galarza y yo lo puse a Mauricio Magallanes. Uh-huh. Para mí, entonces, iría con Gatito en el arco, línea defensiva, Cáceres, Gómez, Alderete y Junior Alonso, medio sector, Cubas, Bobadilla, Diego Gómez y Mauricio, y arriba lo de Almirón y Tony Sanabria. Ese sería, entonces, el equipo de cada uno de nosotros. No sé si los amigos también que están siguiendo la programación quieren enviar sus mensajes. 0981-465044 está habilitado, 0981-465044, para escuchar un poquitito cuáles son las expectativas de los muchachos, qué equipo le parece que puede jugar, o enviar mensajes ya sea en el Facebook de la radio, que es Unión FM Radio San Lorenzo, o en el canal de YouTube Unión FM Radio. Pueden ponernos ahí cuál es el equipo de su agrado, el equipo que ustedes creen que va a sacar a la cancha el profe Alfaro este próximo viernes.
0: Sería interesante que la audiencia participe, llame o, sí, sí, sí, o mande por mensaje su equipo.
1: Yendo un poquitito a lo que va a ser este partido, ya también confirmado lo tuyo, lo que más vos conocés, que el tema arbitral. Se confirmó a Dani McKelly de Países Bajos, que va a ser el árbitro central. Sus compatriotas Gesell Stektra y Jan de Vrijes serán sus asistentes, los líneas para este partido. Y el cuarto es Yusuke Araki de Japón. El VAR va a estar integrado o liderado en este caso por Carlos del Cerro Grande, un español. Entonces una terna holandesa la que va a estar llevando a su cargo la conducción arbitral de este partido. El cuarto árbitro, un japonés, Yusuke Araki, y en el VAR va a estar Carlos del Cerro Grande de España. Son los que van a tener a su cargo la conducción, el debut de la selección nacional.

0: frente a Estados Unidos.
1: Sí, es un equipo, desde luego que los que están ahí están en condiciones de dirigir partidos de alto nivel. Y me imagino que...
0: ¿Hay ansiedad, Tilio, en los árbitros para esta clase de partidos?
1: ¿Cómo?
0: Viste que siempre hablamos de que los jugadores sienten mucho esa ansiedad antes de... Especialmente, hay una vieja frase que se usa en el fútbol, que es, le pesó el debut, ¿verdad? Los jugadores tienen ese, le pesó el debut, la ansia, no durmió toda la noche, etcétera, etcétera. Uh-huh. Y yo pregunto nomás si es que los árbitros también tienen ese mismo sentimiento, esa ansiedad antes de arrancar una competencia mundial, por ejemplo. Más todavía un árbitro debutante, por ejemplo.
1: Sí, de hecho que ansiedad siempre hay de querer estar. Pero de que tenga una presión, yo no sentía así, sino uno quiere estar. Quiere ya que empiece, quiere que llegue el momento. ¿Verdad? Y esto no es nuevo para los árbitros que están ahí. Este ya tiene un proceso de 4 años. Cuando terminó el mundial anterior, unos meses después, unos 2 meses ya en ese año, ya se designan a los posibles representantes para este campeonato. Va a ocurrir para el otro campeonato. Termina esto y ya empieza el proceso de selección. ¿Verdad? Se envía de cada país, cada asociación, cada confederación envía sus posibles representantes. Y en ese tiempo de 4 años se les va probando, se les va dando partidos, torneos de categorías menores, mundiales de sub-17, sub-20. Es un proceso largo y se va haciendo un colador, ¿verdad? Qué sé yo, no sé cuántos están ahora. Creo que tienen que ser más de...
0: ¿Por Paraguay quién se van, Atilio?
1: Paraguay están 3. Gabriel, Juan Benítez.
0: Juan Gabriel Benítez.
1: El árbitro principal, los asistentes, Eduardo Cardoso, que ya tiene un mundial, creo que más de un mundial encima. Tiene 2. Porque a partir de aquel momento ya Paraguay no pudo participar. La terna, o sea que árbitros paraguayos. Creo que estuvo él en Rusia con Cáceres. Y en Rusia fue, ¿qué año fue en Rusia?
0: 2018.
1: Y en el 22 no tuvimos un representante y... Ahora estamos volviendo.
0: Pero tiene que ser la terna la que se va. Puede fallar
1: ya,
0: uno.
1: Ya no es tanto así. Hay países que tienen un árbitro. Hay países que tienen 3. Argentina tiene 3 árbitros. 3 árbitros. Brasil creo que tiene 3 también.
0: Sampaio va a estar para...
1: Sampaio creo que va por su cuarto mundial.
0: Sí, sí. Sampaio, sí. No sé qué partido tenía Sampaio asegurado.
1: Sampaio dirige la inauguración de sí. México.
0: Sí, señor.
1: Sí. Y así, ahí. Ahora ya es diferente. Había un tiempo en donde tenía que ser la terna, sí o sí, ¿verdad? De cada país. Después se fue modificando. Porque tal vez así que en para un campeonato mundial, un árbitro, un asistente se lesionó en una de las pruebas y le dejó afuera a sus compañeros.
0: Sí, sí. Por eso, justamente por eso te preguntaba, sí. Si es que...
1: No, ahora ya, a partir de ese momento, a partir de ese mundial, porque ocurrió no solamente a paraguayos, sino a otros árbitros, en donde se lesionaba uno de ellos y tuvieron que bajar los 3.
0: ¿Y qué vale la actividad, Tilio, de los árbitros ahora, por ejemplo? Yo creo que hay... ya los árbitros están... Hace semanas ya están en la sede.
1: Sí, creo que ya...
0: ¿Qué hace un árbitro? O sea, sí, llega...
1: Sí, llega, tiene...
0: ¿Y qué hacen?
1: Sí, instrucciones...
0: Revisión de las nuevas reglas...
1: Revisión de nuevas reglas, parte física, trabajan muy fuerte no tienen descanso de ellos. A partir de su llegada ya tienen actividades físicas y teóricas, psicológicas, médicas,
0: tipo
1: de
0: un,
1: todo.
0: Un retiro espiritual lento.
1: Sí, sí, es una concentración, es como un equipo más.
0: No, es que tienen a su cargo la tremenda responsabilidad de
1: instructores, van instructores de todo, todos los instructores de FIFA.
0: ¿Te tocó algún mundial, ya sea categoría menor, Atilio?
1: No, no tuve la oportunidad, pero tuve en torneos de
0: Sudamericano, Copa América.
1: Sí, sí, torneos regionales. Y ahí vos te vas, te concentras y tenés actividades físicas orientadas. Todo un plantel de profesionales, preparadores físicos, médicos, instructores. Y vos tenés, qué sé yo, empezás a la mañana con actividad física, al mediodía tenés charla técnica, a la tarde otra.
0: De escuela, a la mitad ya.
1: Tiene que estar fino, ¿no? Ahí no, el que no cumple en ese momento ya se queda de baja.
0: Es la ventaja de nuestro árbitro, es finísimo.
1: Es finísimo.
0: El sí. Finísimo, ¿no?
1: Que tiene una buena preparación física y...
0: No, y te acuerdas el término, él justamente, sí, finísimo, cuando estaba en el bar. Y sí. Le dice, finísimo.
1: Finísimo Benítez. Pero...
0: El árbitro cantante.
1: ¿Cómo?
0: El árbitro cantante, o Juan Gabriel.
1: Sí, él era basquetbolista.
0: Sí, él jugaba basquetbol, creo que en Ciudad Nueva jugaba.
1: Ciudad Nueva Libertad también creo que jugó.
0: Mira, pues tiene físico de basquetbolista, tiene 1.90 y pico, tiene.
1: Sí, sí, sí. Y particularmente le deseo éxitos a los tres y a todos los árbitros que van a estar en este evento.
0: Sí,
1: y
0: porque quieras o no, están también llevando la bandera paraguaya y poniendo a nivel internacional al arbitraje nuestro, paraguayo.
1: Sí, sí, sí, total. Y como le estaba diciendo, Cardoso tiene una experiencia tremenda de... Si no estoy errado, es su tercer mundial. Creo que fue con otro árbitro a un mundial, ¿verdad? Porque también se puede ir, por ejemplo, un asistente puede ir de un país y va, se acopla al equipo. Así como árbitros VAR de otro país, porque ahora son muchos, ¿verdad? Tenés el cuarto árbitro, el VAR, el AVAR, y hay otro asistente de VAR. El quinto árbitro también. El quinto árbitro es un árbitro que está ahí expectante.
0: Ya no se usan más los árbitros detrás de las líneas, ¿verdad? O sea, detrás de los arcos.
1: No, ya no se usa, pero en el partido están designados los cuatro, los tres de cancha, el cuarto árbitro que es cancha también. Y se tiene un quinto árbitro que es asistente, por si uno de los asistentes tiene problemas. Ah, se lesiona uno de los asistentes.
0: Especializado en ser...
1: Especializado, sí.
0: Hablando mal y pronto, línea o Linerman, sí. Como quieran llamar.
1: Anteriormente se llamaba Linerman.
0: Linerman.
1: Sí.
0: O Lineman.
1: Sí, y están los cuatro. Entonces se lesiona uno de ellos y el cuarto es árbitro. El cuarto es árbitro. Y si se lesiona uno de los asistentes, si entra el árbitro como asistente, no está especializado.
0: Claro.
1: Entonces se tiene...
0: O sea, sabe hacer esa función,
1: sí,
0: pero...
1: Sí, va a hacer, pero no está...
0: Pero no está en ese día a día, sí, bueno. Sí.
1: Entonces se tiene un asistente de reserva. Está ahí sentado en el banco, en un lugar especial, en donde si se le necesita, se le llama. Se lesiona uno al asistente, directamente entra él.
0: Anteriormente, para el arbitraje, todos tenían que ser árbitros, línea, no había especialización, ¿verdad? Sí, de repente, sí. Otocande como asistente y te iba...
1: Sí.
0: Pues nomás que se fueron especializando, me parece, los muchachos.
1: Después del Mundial de Italia, en Italia todavía eran todos los árbitros. Solamente, de hecho que los internacionales eran solamente árbitros. O sea, Paraguay, por ejemplo, tenía en aquel tiempo 7 lugares y los 7 eran árbitros. Ahora se iban a dirigir un partido, qué sé yo, Conmebol o Libertadores, y se iban los 3 y ahí se denominaba uno de central y los asistentes. Y para los mundiales también, por supuesto, no había asistente especializado.
0: Juan Francisco Escobar, ¿te acordás? Sí. ¿Qué?
1: Y en el mundial de Italia 90, Italia fue 90, sí, sí.
0: Sí, Italia 90, sí, sí.
1: Se dieron cuenta de que había muchas dificultades para los árbitros en desempeñarse como asistentes. Porque para ser asistente tiene que ser rápido, preciso.
0: Tiene que afinar la vista para los offside, por ejemplo.
1: Ágil. Entonces en ese mundial tuvieron muchos problemas los árbitros en realizar la función de asistente. Y a partir de ese mundial se implementó la especialización de los asistentes. Entonces, cada país tenía en Paraguay y otros países, Argentina y Brasil en la región tienen 10 cupos. 10 árbitros Brasil, 10 árbitros Argentina. Y los otros ya 7. Entonces, se especializaron los asistentes, solamente va a ser asistente. Y para el Mundial de Estados Unidos 94 ya se fueron los especialistas y Paraguay llevó uno, que el profesor Venancio Zárate, que a la postre fue árbitro asistente del partido final en Estados Unidos, inclusive siendo Brasil uno de los finalistas
0: por ser Conmebol, decís vos, ¿o?
1: No, por el desempeño que tuvo en ese torneo.
0: No, ya sé, pero
1: sí, porque generalmente no dirige bueno, un árbitro de la región.
0: No tiene que ser del país nomás. Sí. Bueno, ¿y a quién le iban a llevar? ¿A quién le llevarían, siendo que era Brasil? Italia era la final.
1: Italia final.
0: Y tenía que ser o un europeo o un no, sudamericano.
1: Estaba el africano, el asiático.
0: Sí, pero sabes que por calidad, vamos a decir, por experiencia, siempre es mucho mejor un sudamericano o un europeo, sí, para una final, estamos hablando. Sí, hoy en día tal vez ya
1: ahí tenga. Tenía que demostrar. Porque no... ahí se estaba calificando también a los que hacían el trabajo y europeo, se llama, y por eso europeo no podía ser, y podía ser asiático como
0: pero correr el riesgo de que tu final se te
1: de Centroamérica podía ser. Creo que ese partido final lo dirigió un africano, creo que dirigió esa final.
0: Cambiando radicalmente de tema.
1: ¿Sí?
0: Hoy el día del ARPA paraguaya.
1: ¿Ya de?
0: Día del ARPA paraguaya.
1: ¿ARPA?
0: Sí, señor.
1: Acá
0: mi querido amigo Juan José me dice: hoy es el día del ARPA paraguaya, Robert. Decirle ahí al profe. Quiero enviar saludos a mi querido amigo Cristian Fariña, más conocido como ARPA de tu imagen. de los perros, ¿cierto? Bueno, saludos ahí al amigo Cristian. Hoy su día, entonces.
1: Saludos a todos los
0: arpistas. Sí. Acuatu, arpa de tu ma. Oí,
1: arpa
0: forro hoy.
1: Arpa forro, para ver. Ese
0: le va a nuestro amigo que ya no está presente hoy acá en el staff, pero.
1: Yo no acostumbro a hablar de lo que no está presente. Entonces,
0: no, yo sí. No te va a ver, pues. Entonces, saludos a Rafa. ¿Cuándo me va a enviar para el. Para la media mañana, eso, Rafa se da ni de chupi, ahora que va a cobrar en dólares, por lo menos. No, la verdad que no le contamos nomás a la audiencia, sorpresa, ¿eh? Rafa va a ser nuestro corresponsal en Estados Unidos. Le enviamos para que le asesore al Faro.
1: Entonces, sí. Y va a ser el que va a elegir que va a jugar en el arco.
0: Exactamente, está como ahí como asistente de arquero, güey.
1: Asistente de arquero. Sería él, bueno, como asistente de la que va a pasarle la toalla.
0: Y así nomás. Me parece que es mejor momento para ir a una pausa musical, si te parece, Atilio, y a la vuelta.
1: Correcto, sí.
0: ¿Cómo?
1: Me parece.
0: Vamos a escuchar buena música en la mañana. Seguimos aquí, entonces, a través de la 1047 Unión FM Radio. Esto es Tiro Libre. Buena música en la mañana. Pedido de la audiencia, ¿eh? complaciendo pedidos musicales, perdón.
1: ¿Qué?
0: Nuestro amigo Juanjo me pidió también tema de Salamandra. Ponemos un tema de Salamandra. Bueno, acá ponemos entonces un temita de la agrupación paraguaya Salamandra. Pausa y ya volvemos aquí en Tiro Libre a través de la 1047 Unión FM Radio, más albirrojo que nunca.

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0: Seguimos aquí a través de la 1047 Unión FM Radio. Esto es Tiro Libre. Aquí por la Deportiva de San Lorenzo. La voz de Barcequillo, como diría nuestro querido amigo Oscar Gavilán. Un saludo a Oscarcito Gavilán. Muchas gracias por el dato que enviaste. Abrazo, querido compañero. ¿Quién sabe por dónde ha de andar Oscar Gavilán? O sea, otro también, trotamundo. O sea, recorriendo el Paraguay, haciendo sus tareas en el Ministerio del Interior, ¿eh? Así es que un abrazo para Oscar Gavilán. Gracias por el dato. Le vamos a pasar acá al querido Atilio el dato que me enviaste.
1: Mis saludos también aprovecho para enviarle al amigo Gavilán.
0: Oscar Gavilán.
1: Sí. Al amigo Oscar, un abrazo grande.
0: Sí, señor. El terror de Barcequillo.
1: Sí, él, ¿cómo te voy a decir? El intendente virtual en San Lorenzo.
0: A la mina, así vivo.
1: Sí. Ya, allá agarra paites la San Lorenzo.
0: A la mina. Que nos avise. Vamos a caerle. Bueno, acá poniendo a punto también un pequeño detalle, me estaba generando una resonancia. Ahora sí. Este sería el último bloque del programa de hoy. Vamos a meternos un poquitito de lleno, Atilio, a lo nuestro, ya dejando un poquitito de lado lo de la selección. Uh-huh. Que vamos a seguir profundizando, obviamente, en estos días. Ya se va a ir dirimiendo todo esto que venimos conversando. Ya se va a ir sabiendo quién va a estar en el arco, quién va a ser, si Julito Enciso va a jugar o no. Todos suponemos que no, ¿verdad? Pero por lo menos este primer partido, y si juega, así que bienvenido sea. Pero bueno, la cuestión está así. Bien, nos metemos de lleno a este bloque donde vamos a hablar un poco del torneo local, que de a poco va sintiendo las altas y las bajas, Atilio, en los equipos para este segundo semestre del año. Recordemos que en el primer torneo, en el Apertura, el campeón, como todos sabemos, el conjunto de Olimpia, y los equipos que se preparan, obviamente hay equipos que quedaron en deuda en el primer semestre y van a meter mano justamente a todo lo que tengan como para tratar de reforzarse convenientemente de cara a pelear el segundo torneo. Olimpia, me imagino, también va a hacer lo propio, tratando de reforzarse en cuanto a lo que es la estructuración para defender el título de campeón logrado en el Apertura. Y tanto Olimpia, Cerro Porteño, Olimpia, y no nos olvidemos Recoleta, los tres van a empezar a mirar un poco también el siguiente semestre de cara a la competencia internacional, Atilio.
1: Sí, y va a ser un semestre muy interesante porque hay buenos equipos, hay equipos que van a pelear por el título. Está ahí Cerro Porteño, Libertad, Guaraní, Nacional y otros que se pueden prender fácilmente. Y después del Mundial, creo que va a haber mucha efervescencia de la gente y va a estar lindo el semestre. Y efectivamente los representantes paraguayos, tanto Cerro Porteño, Libertadores, tiene una magnífica oportunidad de confirmar lo que mostró en esta primera etapa de la serie de grupos, ¿verdad? Y tiene un partido trascendental ya nomás a la vuelta del Mundial, que es el partido contra Palmeiras, y se está hablando de jugadores de jerarquía para reforzar el plantel. Sí. Vamos a ver qué pasa.
0: Cerro que procura justamente dar el primer golpe en el tablero, en este tablero de pases del segundo semestre. Y una noticia que yo creo, Atilio, va a entusiasmar al hincha azulgrana, porque Cerro Porteño da muestras de que va a entrar a pelear con todo la lucha por la Libertadores. Ya había dado un golpe de tablero con la contratación de Vegetti, que venía siendo goleador en el fútbol brasilero, y que de a poco empezó a consolidar esa condición de gran goleador en los últimos partidos de este semestre, donde realmente se hizo sentir en las redes rivales, tanto a nivel local como por Copa. Entonces, la primera gran noticia, por lo menos que podemos decir, que Cerro estaría confirmando en las próximas horas su primer refuerzo, y estamos hablando un refuerzo de, no sé si clase A, pero un jugador con trayectoria, un jugador un jugador que tiene ya vasta experiencia, y estamos hablando de Almendra, ¿cómo es el nombre de él? Almendra es el apellido.
1: Sí,
0: Agustín Almendra.
1: Sí.
0: Agustín Almendra. Sería el refuerzo de Cerro Porteño, o por lo menos el primer refuerzo de este mediocampista argentino, que ya lo vimos en Racing, por ejemplo, fue una de las figuras, hoy en día militando en el Necaxa del fútbol mexicano. Y va a venir a ser, creo que, una ayuda fundamental para un equipo de Cerro Porteño, que ya de por sí tiene un plantel bastante exuberante, vamos a decir, y que busca con esto Holland reforzar en los sitios donde él considera que está un poquitito más flojo, ¿verdad? Y con esto te digo, Atilio, que Cerro empieza a erigirse como un serio candidato, no solamente para pelear el clausura, sino que ya tomando, como se dice, el pulso a lo que es la Copa Libertadores.
1: Sí, efectivamente, sí, todo es serio lo que se está diciendo, es hacer un golpe muy importante. Y un jugador que no es que va a venir del ascenso, un jugador que tiene trayectoria y que no es que es joven, porque se habla que tiene 26 años, ¿verdad?
0: Viene por 3 años, si es que firma el contrato, va a ser por 3 años.
1: Sí, va a ser un golpe muy importante para Cerro Porteño. Y también se habla de un central que hace un par de años ya estaba en la mira de Cerro Porteño.
0: ¿Quién es?
1: Marolla creo que es. Es un central zurdo que salió de Huracán cuando estaba en Huracán. Cerro estaba en la mira de ese futbolista.
0: ¿O este futbolista estaba en la mira de Cerro?
1: Sí, así. También ahí estaba peleando Boca, River, y creo que por un problema de, me acuerdo de que no le quiso vender a Huracán, o Huracán le quería vender y él no quería ir porque le vencía su contrato en 6 meses. Entonces tuvo un conflicto ahí con Huracán, entonces él le esperó los 6 meses y quedó.
0: Después quedó libre.
1: Sin poder ir a uno de los grandes. Estaba ahí, creo que River, Boca y San Lorenzo, luego estaba ahí peleando por él y no le quisieron vender. San Lorenzo, Huracán le quiso renovar su contrato, algo así, y después quedó libre a los 6 meses. Y pues creo que está en México, algo así. Es un buenísimo central que en su momento fue capitán de Huracán. Se habla de eso, y si vienen esos jugadores, creo que va a potenciar mucho lo que es Cerro Porteño, para porque a Cerro Porteño le falta. Le falta llenar lugares.
0: Por sobre todo lo que le yo creo que no le falta llenar lugares, lo que le falta es que las figuras de Cerro Porteño estén a punto. Tiene muchos jugadores que en este primer semestre sufrieron muchas lesiones, no estuvieron al 100% en sus posibilidades, y eso le restó chance a Cerro Porteño, tanto en el plano local y un poquitito también en la Copa, aunque en la Copa logró el objetivo de ser líder en su grupo y ganarle ese último partido a Palmeiras en San Pablo, o sea, ese partido de vuelta frente a San Pablo. Después se jugó otro partido más acá, pero creo que a Cerro, para consolidar, tal vez le falte que todas sus fichas estén en óptimas condiciones físicas, y ahí yo creo que Haaland va a poder apretar a fondo el acelerador en este segundo semestre, buscando justamente los objetivos que se traza Cerro Porteño. Y si vos me preguntás cuál es el objetivo principal, más que el clausura, es la Copa Libertadores. Si ven, todos dicen, nosotros entramos a pelear todo. Yo creo que hasta el hincha cerrista, si vos le preguntás, ¿qué querés más? ¿La Libertadores o el clausura? Y el hincha cerrista te va a decir la Libertadores. Sabiendo también de que si pasa Palmeiras, prácticamente tiene bastante allanado el camino como para soñar con una final.
1: Sí, efectivamente. Y así como vos decís, totalmente de acuerdo contigo de que si Cerro recupera a todos sus futbolistas, están todos en condiciones al 100, ¿cómo se dice? Tiene un buen equipo. Pero no obstante, necesita algunos retoques como un volante de calidad, como un central que...
0: Dinámica, veces, con mucha recuperación.
1: Sí, cuando pierden los centrales le cuesta mucho a reemplazar. Tiene varios centrales, pero de repente se les lesiona dos o tres centrales y eso golpea. Entonces, si llega a sumar jugadores de calidad, como la calidad de Vegetti, porque Vegetti está demostrando que tiene calidad.
0: Sí, sí.
1: A pesar de eso,
0: le costó entrar en la sintonía, sí, de Cerro, pero de a poco.
1: Imagínate marcar goles decisivos en Copa Libertadores en los dos partidos decisivos de visitantes.
0: Y sí.
1: Eso es mucho para el torneo corto que se está presentando. Le marcó al Junior de visitante, al Palmeiras de visitante, de local también marcó. Entonces ahí está demostrando que no era lo que al principio se decía de él, a pesar de que particularmente yo confiaba mucho en él porque demostraba garra, corazón, nunca se entregó. Y con todas las dificultades que tenía de que no podía marcar, igual seguía ahí. Y inclusive la gente le apoyaba con eso, ¿verdad? Entonces tiene calidad. Después estaba Olimpia también, que está pasando a otra fase. Que no se está escuchando todavía movimiento, pero seguramente va a traer un par de refuerzos para esta segunda etapa de la Copa. Que
0: de Olimpia lo que podemos decir que el principal paso que dio hasta ahora es ampliar o renovar el contrato con Vitamina Sánchez, el técnico, que lo hizo hace poco nada más, y a partir de ahora se habla del regreso de alguna de las figuras que tenía a préstamo el club. Habrá que ver cómo se va reestructurando. Evidentemente van a apostar a la contratación de varios jugadores de refuerzo, pero no suena todavía algo así rimbombante. Se habló en su momento de Lucas Romero, el jugador paraguayo que está en Universidad de Chile, pero eso creo que se fue disipando, y más todavía ahora teniendo en cuenta que Romero podría irse al fútbol mexicano. Después se habla del retorno o la posibilidad del retorno de Wilk, podría ser. Eso hay que conversarlo con la gente de Recoleta también, porque creo que hay una, son copropietarios, vamos a decir, del pase del jugador. Y bueno, esas son las, son todavía los primeros murmullos que hay hacia Campamento Franjeado. Después todo son rumores nada más de lo que se puede hablar del campeón de la apertura. Por parte de el que sí movió un poquitito el tablero fue Rubio Ñu, Atilio. El que sí se anticipó, vamos a decir, a todos, y empezó con prácticamente 6 contrataciones. Dicen que Rubio Ñu para el segundo torneo va a poner mano a no solamente atraer jugadores, sino que varios jugadores van a salir de la institución. Elías Alfonso es la gran novedad. Elías Alfonso que viene el 2 de mayo, y todo tiene obviamente mucho que ver porque el profe Felipe Jiménez sabemos que ha tenido un largo y muy buen pasar en el equipo de Pedro Juan Caballero, y se habla, ¿verdad?, de futbolistas como Carlos Servín, el arquero, después Marcelo Acosta, Rodrigo Ruiz Díaz, el mismo Elías Alfonso y Sergio Fretes, ya son los que oficialmente se han sumado a esta plantilla de Rubio Ñu de cara al segundo torneo del año, y se esperan todavía 2 o 3 incorporaciones más en el equipo albiverde de Santísima Trinidad.
1: Sí, efectivamente, se habla de eso, y creo que eso va a ser un golpe estratégico que está contemplando Rubio Ñu, que se va a reforzar con jugadores conocidos del técnico y a la vez debilitar a uno de los que compite ahí abajo, ¿verdad?
0: Sí, que es justamente 2 de mayo.
1: Sí, 2 de mayo.
0: Que va a tener que
1: hacer un sacudón también.
0: Sí, porque se le van 6 jugadores, sí, importantes de la estructura. Va a tener que renovar nuevamente la plantilla. Y eso te lleva tiempo. Reestructurar nuevamente, armar nuevamente un equipo competitivo. Y habrá que ver lo que propone entonces el equipo Pedro Juanino para el siguiente torneo en base a estas bajas que tiene, ¿verdad? Uh-huh. Por el lado del Guaraní, si vamos a ver un poquitito las movidas que hay, se habla lo de Sebastián Saracho a Rosario Central. Sería uno de los que deja justamente.
1: Sí. Ese es paraguayo, no lo ubico mucho a este jugador. ¿Ese es de Guaraní?
0: Sí, de Guaraní. Ah, sí. Creo que es paraguayo, pero que estuvo él estuvo por fútbol vietnamita, estuvo por Bolivia. Por ahí más o menos estaba su historial que había, por lo que había visto. Y ahora suena justamente para recalar en filas de un equipo también que está peleando en la Libertadores, que es Rosario Central, y producto de su buena campaña en el Apertura y los goles incluso que metió Saracho vistiendo la camiseta de Guaraní. Entonces va a un fútbol competitivo y va a tener una buena chance en este caso. Uh-huh. Y otro que dejaría, por lo menos lo que ya se tiene prácticamente confirmado, es lo de Mansur, que va a dejar Guaraní y probablemente se va a vestir la albinegra, porque suena muy fuerte como uno de los 2 extranjeros de refuerzo que va a tener Libertad para este Clausura. Un Libertad que hizo un mal primer semestre, una horrible Copa Libertadores con 0 puntos, una vergonzosa actividad a nivel internacional. Y esto parece que le tocó la oreja al presidente honorario de Libertad, el señor Horacio Cartes, que ya dijo que se va a cambiar la política en el club. Se van a venir los refuerzos con un Nelson Aedo Valdés que va a estar al frente del equipo liberteño. Y se habla, como te digo, 2 a 3 refuerzos extranjeros para el segundo semestre y varios que van a venir a sumarse, y se hablan de 5 a 6 bajas también en la plantilla de Libertad que van a dejar la institución. Lo de Mansur, de Guaraní a Libertad, se habla de un préstamo por 1 año, pero al parecer va a haber un trueque ahí, Atilio.
1: Sí, escuché algo
0: de... Viene Mansur y se estaría yendo Marcelo Fernández, que no tuvo el mejor semestre en Libertad. Entonces, habrá que ver cómo se da esta transacción, pero es lo que está sonando justamente en ambos campamentos, vamos a decir. Libertad que espera el regreso de... Creo que ya Nelson está trabajando el regreso de los jugadores, que va a ser a partir del 16 y 17 de este mes. Va a volver Libertad a los entrenamientos y a partir de ahí van a seguir planificando las altas y bajas en el conjunto Cumarelo, que va a tener que campeonar en el Clausura para tratar de lavarse un poco la cara de este espantoso primer semestre que tuvo.
1: Sí, efectivamente, y en cuanto a Mansur, creo que es un jugador muy importante en Guaraní, pero últimamente no estaba jugando porque creo que ya no estaba a gusto.
0: No, entonces, no estaba.
1: Es el momento de cambiar, porque tiene contrato con Guaraní, escuché, ¿verdad? Entonces, seguramente va a procurar Guaraní a sacar una platita.
0: O ese trueque que te digo. Traer uno o varios jugadores de Libertad.
1: Sí, yo creo que va a pedir un poco más, ¿verdad? Un jugador y una plata. Porque haciendo una comparación, lo que representaba Mansur en Guaraní y comparación de Fernández en Libertad, Fernández no era...
0: No, en ese caso, Alcaraz, por ejemplo, vino, sí. O sea, salió de Libertad no teniendo muchas oportunidades, no siendo muy relevante, se fue a Olimpia y terminó siendo la gran figura del equipo franqueado, ¿verdad? Sí. Y Libertad, a cambio de eso, lo trajo a Robert Rojas.
1: Robert Rojas, Fernández, algo así.
0: Y Fernández, que firmó ya por Libertad también, definitivo. Pero bueno, habrá que ver qué herramientas va a tener Nelson Aedo para el segundo semestre. Lo de Huguito Fernández justamente está en un proceso de recuperación. Recordemos que él tuvo una rotura de ligamentos cruzados en el arranque de la apertura. Lleva aproximadamente 4 meses de recuperación y yo creo que le quedan aproximadamente 3 meses más como para volver a estar a la orden del técnico. Si son 3 meses más, ahora estamos en junio, ¿verdad? Julio, sí. O sea, junio, ponerle de julio, y en agosto aproximadamente podría retornar Huguito Fernández. Habrá que ver en qué nivel vuelve, ¿verdad?
1: Ya, generalmente estos futbolistas que tienen esa lesión van a dar un poquito más de tiempo, necesitan para... Yo creo que lo de Fernández va a ir para el próximo año ya.
0: Y podría ser
1: su nivel total, ¿verdad?
0: Claro, podría retornar a la cancha, pero su nivel, como voy a decir recién, apuntar a hacer una buena pretemporada para la próxima, para el 2027, y ahí sí tratar de recuperar su nivel. Pero un jugador joven que tiene muy buenas condiciones y que, bueno, uno supone, ¿verdad?, que va a repuntar rápido.
1: En fin, Roberto, yo creo que, como estábamos hablando por el día de hoy, vamos a dar un corte en este momento, 11:30.
0: Sí, señor.
1: Que por una situación muy especial queremos cortar en este momento y de vuelta nos encontramos el próximo martes a la misma hora.
0: Sí, y señor.
1: Ahí ya vamos a tener el comentario del.
0: Nosotros también acá que tenemos nuestras altas, nuestra baja, ¿verdad? Como, sí, como todos los equipos de primera para el clausura. El compañero Rafa, que fue contratado por un equipo de la Major League Soccer.
2: Échela,
0: sí. Saludos a Rafa, éxitos nuevamente.
1: Una vez más, éxito para Rafa.
0: Sí, sí. Pero de igual manera, siempre lo esperamos acá. Sí. De última, podemos hacer tipo un programa. No tiene tiempo, pues entonces podemos hacer tipo. ¿Te acuerdas de ese programa, Caraí Pujaré?
1: Caraí Pujaré.
0: Que claro, se hacía de madrugada en la radio.
1: Podemos hacerlo.
0: Puede hacer, ¿por qué no? Ese Arabo, y un mía, ¿cuera? La clase podemos pedirle para que haga.
1: Alguna cosa vamos a hacer. En fin, desearle éxito a la Luis Roja que salga todo bien este partido y que podamos sumar puntos. Un empate no es mal resultado.
0: No, señor.
1: Y mayor éxito del mundo para la Luis Roja, para que de esa manera nuestro pueblo esté un poco contento, alegre ese día.
0: Que así sea.
1: Que así sea.
0: Vamos para hoy.
1: Nos vemos el martes. Chao.
0: Si Dios quiere. Hasta la próxima.
3: Si Dios quiere.

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0: ¡Comisario! ¡Maña mina! ¡Aquella garota, comisario!
1: ¡Oh! ¡Vamos a preguntarle su nombre! ¡Preguntarle, preguntarle! ¿Cómo es su nombre?
2: Oiga, chino, soy Angélica.
3: ¿Qué digo?
1: ¡No!

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